0: de una que sí.
1: No le puedo meter.
0: Sí. Houston, Adam George, 2500, confirmation received. That is it.